0: 1. Muy buenas tardes a todos los auditores de Radio Impacto Chile.
1: Ya estamos comenzando el programa.
0: Así es.
1: ¿Como día?
0: Lunes.
1: Lunes, comienzo de semana. como día lunes, pero día lunes agotador, ¿cierto?
0: Sí.
1: Sí, hoy día estuvo el día
0: bien movido.
1: Bien, entre movido y agotador, con ganas de quedarse en la camita, dijo. Pero ya estamos acá. Estamos acá ya listas, preparadas para poder bendecir tu hogar. A ti que estás escuchando, te damos la bienvenida a este maravilloso programa del día de hoy. Este programa es el programa de matrimonio, pero hoy día estamos solas.
0: Hoy día nos divorciamos. Hoy día estamos separadas.
1: Separadas por trabajo.
0: Así es, sí, hoy día estamos solas.
1: Sí, estamos solas, pero somos mujeres guerreras, mujeres valientes, pues. Y que no podíamos dejar el día lunes sin programa, esperando que esta conversación y el mensaje que traemos el día de hoy pueda ser, creo fielmente que más de alguien necesita el mensaje que hoy día se va a entregar. Así que te bendecimos grandemente, esperando que ya estés retornando a tu hogar, preparando la oncecita ahí con tus familiares, con tus hijos, y darte las gracias igual por permitirnos poder entrar a la intimidad de tu hogar. Te damos las gracias y te damos la bienvenida este día lunes a Radio Impacto Chile.
0: Así es, contenta. Hoy en la mañana, hermana Sandra, en el matinal con mi amado esposo.
1: ¿Ya?
0: Uy, estaba lenta yo. Tenía varias neuronas que estaban durmiendo. Pasé una mala noche, entonces estuve súper, me costó mucho estar acá en los estudios de la radio.
1: Pero lo bueno que salió en victoria.
0: Así es, estuve.
1: Porque a pesar
0: igual
1: de que pasó una mala noche, porque por el tema de su enfermedad,
0: de la salud
1: y todo, pero fue victoria, fue una mujer guerrera y salió en victoria. Estoy segura de que de eso se agrada el Señor.
0: Así
1: porque
0: es.
1: Esas son victorias que vamos ganando, guerras que ahí vamos batallando toda la noche y después ya en la mañana se levanta de nuevo fielmente a trabajarle a su padre. Yo creo que el Señor está mirando eso. Estoy segura de que Dios lo mira y se siente grata. Dirá, me imagino yo, ahí está mi hija Damari, sacando la cara por mí, a pesar de que tuvo mala noche, pero Él va a obrar.
0: Así es.
1: Creemos fielmente que Él va a obrar en nuestra salud, en nuestras debilidades, y Él siempre nos saca, siempre a sus hijos los saca en victoria.
0: Así es verdad. Igual quería saludar a mi esposo que no está acá en los estudios de la radio, está trabajando todavía, él está haciendo uno adelanto ahí en el lugar de trabajo, así que lo dejamos ahí tranquilito que siguiera avanzando y acá nosotras colocamos
1: el hombro
0: sí, en el programa y junto acá al radio controlador. A Emanuel, a mi hijo, que él no está acá asistiendo.
1: Así es, que lo bendecimos grandemente a Emanuel.
0: Así es, y quiero saludar a Sergio Antonio también, que está allá en el norte, en su trabajo. Desde allá él nos apoya, escuchando cuando puede. Ya prontito va a estar acá, así que yo creo que el próximo lunes ya estará acá en los estudios de la radio.
1: Dios lo permite, sí. Te mando un fuerte abrazo. Que el Señor lo bendiga grandemente, esperando que haya tenido una buena jornada de trabajo. Saludar también a sus compañeros de trabajo. Que gracias también porque él ha podido compartir el link igual a sus compañeros o a veces escucha con ellos igual, así que lo bendigo grandemente y que pasen luego los días pues para poder que ya llegue a su hogar a disfrutar su familia, su casita y pueda ser regaloneado acá después de una larga jornada de trabajo. Hartos días, 14 días.
0: Sí, hartos días.
1: 14 días, sí, fuerita de su casa. Igual se extraña, se echa de menos. Denante conversábamos con el hijo, que igual lo echábamos mucho de menos. Y cuesta acostumbrarse, Damari.
0: Claro.
1: Sabes tú que siempre me dicen a mí, pero ¿cómo tantos años trabajando de faenero? Y todavía te cuesta acostumbrarte. Pero a mí todavía me cuesta. Está acostumbrado, pero bueno.
0: Es que hace falta el dueño de casa en el hogar, porque igual hay decisiones que tienen que tomar sola, o ya la compañía. La compañía, ¿cierto?
1: Sí, porque los hijos ya están grandes, ellos hacen su vida, claro. Entonces uno va quedando más solita. Mira, Damari, te tengo una palabra. Tengo una palabra para ti. Dice, he aquí que yo les traeré sanidad y medicina, y los curaré, y les revelaré abundancia de paz y de verdad. Esta palabra para ti, para los auditores que nos están escuchando, para comenzar así el programa con un mensaje del Señor. Y ese mensaje está en Jeremías 33:6. Así que tómese de este mensajito, de esta palabra que el Señor nos entrega mediante que va pasando el programa. Ahí el Señor va a ir entregando mensajitos para tu vida y para la mía. Porque el Señor conoce la necesidad que tenemos cada uno en nuestro corazón.
0: Así es.
1: Su oído todavía está apresto para escucharnos y escuchar tu petición.
0: Así es. ¿Vamos a una alabanza?
1: Sí, vamos, para poder ahí irnos calentando, ¿sí?, los
0: motores.
1: Los motores.
0: Sí, vamos a una alabanza entonces y ya volvemos.
1: Y ya volvemos.

0: Ya estamos con los micrófonos prendidos, no lo había encendido. Ya estamos de vuelta ya con el programa de matrimonios pero solas. Pero ya estamos de vuelta con la ayuda del Señor. Linda alabanza, ya no vivo yo, Cristo vive en mí. Sí, bien movida, así que ahí para llenarse de energía mientras coloca la mesita para tomar once. Qué mejor escuchar una alabanza que te alegre el corazón. Sí, y conversa, no sé, déjenme un mensajito si están conectados ahí. Siempre hay personas que nos apoyan en las nochecitas, que esperan ahí el programa después de las 8 para poder dejar su mensajito. Está el WhatsApp de la radio, que es más 569-7424-6211, para poder que ahí, si necesitas una petición de oración o quieres escuchar una alabanza o tan solo nos quieres saludar, bendecirnos, está ahí para poder que usted pueda dejar su mensajito. Así que hoy día fue un día pero movido, como dijo. Pero estuvo también así como fatigado el día. Estaban ganas de quedar acostadita, comerse una sopa y pillita. Con un matecito de oncecita.
1: No podemos romper la dieta. No podemos romper la dieta. Acuérdense que estamos cuidando el templo.
0: Eso de cuidar al templo como que no me está ayudando mucho. Como que no nos está ayudando mucho. Mandarle un saludo a Carter, mandarle un saludo a mi madre que tiene que estar escuchando, le mando un fuerte abrazo, que el Señor la bendiga grandemente, y ahí que se pronuncie, que deje su mensajito, saludar a Ingrid Olivera de Rancagua igual, mandarle un fuerte abrazo a ella, a Juan, el esposo y sus pequeños. También quiero tomarme esta oportunidad de saludar a Cerro Alto, a la familia de Cerro Alto, Canales, y saludar a la familia de Colcura igual. Saludar a la familia de Colcura, al Tata José, a la mamita Ana, mandarle un fuerte abrazo. Saludar también a Jessica Canales, al Ro y a sus hijos. A Javier, a Angélica igual y sus hijos. Así que estoy tratando de recordarme ahí los saluditos para poder que después no me digan, no, pero no me saludaste. Saludar a Berito de Quillón igual. También a mi hermana Oriana, mandarle un fuerte abrazo. Bendecirla grandemente. Así también a su mamita, mandarle un fuerte abrazo. Y a su hermana Sandra. A mi tocaya. Mandarle un fuerte abrazo igual. También saludar a la familia de Catita. Ella, Catita, siempre está conectada a la radio. Ella siempre pide oración por su estudio. Ella es la que pide siempre oración, sí, por su estudio,
1: por,
0: ¿sí?
1: Por estudio y por trabajo.
0: Y por trabajo. Saludar a su familia también de Isla Santa María.
1: Así es.
0: Sí, mandarle un fuerte abrazo. Saludar a la familia de Arauco.
1: Sí, Arauco. Monsalve, Aillón.
0: Ya Monsalve, Aillón.
1: Sí,
0: sí, sí, que los saludamos.
1: A Sandrita, a Margarita, que Margarita, ella vive en, ¿cómo se llama el lugar? Cerca de Curanilahue. La esposa de Oscar, el primo de Víctor, que está acá trabajando con él.
0: Sí. Le mandamos un fuerte abrazo. Sí,
1: a
0: igual,
1: ella, a Margarita y a su hijo Joel.
0: Joel,
1: un niño, no, ya no es adolescente, pero tiene 19 años. Sí.
0: Le mandamos igual un fuerte abrazo y un fuerte saludo a Bendito Sushi. A Bendito Sushi de Talcahuano. Sí, mandarle un fuerte abrazo, que hoy día el Señor le bendiga grandemente con esas ventas. Y hoy día es lunes. Sí. Hoy día están con visita. Sí, saludar al pastor Eliezer. ¿O Eliazar?
1: Eliazar.
0: Eliazar, mandarle un fuerte abrazo y también a su esposa. Así. Que sea una conversación grata y de mucha bendición en la casa de mi hijo Raúl y Juanita Victoria. Saludar también a la mamá de Juanita, mandarle un fuerte abrazo, que el Señor la bendiga grandemente.
1: Así es. Vienen llegando unos saluditos al chat de la radio. Víctor dice, ¿quién será? Dice, buenas tardes, mis queridas hermanas. Qué bueno es poder saludarla a través de la radio.
0: Le mandamos un fuerte abrazo a al hermano Víctor.
1: ¿Cierto?
0: Creo que aquí la silla lo está esperando.
1: Sí, y también Digna. Digna Saez dice, hola, aquí desde Población Berta, escuchando la radio. Saludos, bendiciones.
0: Un fuerte abrazo, sí, un fuerte abrazo para ella. Llenito de bendición. Sí, un abrazo llenito de bendición a la tía Digna. Sí, así que le mandamos ahí las y gracias, muchas gracias por su mensajito, muchas gracias por el apoyo. Saludar igual a Camila Pinto. Camila, es que yo la tengo por Claudia en el esposo, pues sí, y es Camila Pinto.
1: Camila Pinto.
0: Así que le mandamos un fuerte abrazo a Camila Pinto, a su hijo, a su pequeño, mandarle un fuerte, a Pedrito, mandarle un fuerte abrazo a su esposo, igual que el Señor la bendiga grandemente, y esperando que estén conectados ahí a la radio online.
1: Así es. Y Víctor dice, saludar también a todos los que están a esta hora compartiendo la señal. Así es, saludamos a todos los que están compartiendo la señal de su radio Impacto Chile. Y compártala usted también, compártala a su amistad, a sus familiares, para que vayamos expandiendo estas ondas radiales, para que se vaya expandiendo el mensaje del Señor, que ese es el propósito de la radio, de expandir el mensaje.
0: El mensaje así, del Señor.
1: Así es.
0: Y que usted también pueda ser la persona de bendición para su vecino, para su familia. Imagínese cómo es Dios la estrategia del Señor, que es solo compartir. Así y es. Ya está entregando un mensaje del Señor. Ya estás evangelizando. Acuérdate que comenzamos con un mensaje que para los que se están recién acomodando ahí para poder escuchar el programa, está en Jeremías 33:6, donde dice, he aquí que yo les traeré sanidad y medicina, y los curaré y les revelaré abundancia de paz y de verdad.
1: Amén. Yo me tomo de esa palabra.
0: Sí, hay que tomarla, hay que tomarla. A veces sí. El Señor, cuando uno está distraído, pero cuando estás pendiente de lo que se va a decir, el Señor a veces lanza palabra de bendición. Y uno tiene que tomarse de la palabra del Señor y hacerla tuya, tomar tu porción y tomarte fuertemente y hacer la vida en tu vida.
1: Así es. Quiero saludar también a Fabián Flores, que está... Me coloca aquí que está escuchando la radio. Saludarlo a él, bendecirlo. Él es un joven, ya no tan joven, porque que conocimos hace muchos años, muchos años, cuando recién caminábamos en una congregación. Y saludarlo a él, bendecirlo. Y también a Nicole de Lota, a Nicole. Mi peluquera, mi estilista profesional, ella trabaja muy hermoso, ella deja unos trabajos muy hermosos en el cabello. Saludarla a ella, a su esposo, a su hija Abby y a su hijo, que no me recuerdo el nombre, pero saludarlo a él también y bendecirlo.
0: ¿Por qué te brillaron los ojos?
1: Sí, fue a cargo del controlador, se puso todo así con coroco. Sí, saludar también a mi hija, a Nicole, a su esposo Héctor y al pequeño Gaspar.
0: Sí, bendecirlo grandemente. Hay harta gente que se conecta, ¿te das cuenta?
1: Así es.

0: ayúdame.
1: A todas partes, donde estén, dentro del país y fuera del país también.
0: Sí, que pueda llegar el mensaje de Dios, que pueda ser expandido. Hay mucha gente que a lo mejor no tiene tiempo para llegar a una iglesia, ya sea por enfermedad, por trabajo. Y qué mejor escuchar la palabra de Dios. El Señor ha usado estos micrófonos para poder llegar a tu hogar y para poder que tú puedas ser salvo mediante escuchar la palabra del Señor.
1: Así es, así es. ¿Vamos a una alabanza? ¿Ustedes se escucharon una alabanza en especial? Una alabanza así que le llega al corazón.
0: Que yo te estaba diciendo.
1: Que sí. No, pero no. Escriba ahí y diga qué alabanza quieres. Aquí la buscamos. Pero no la tararé porque acá mi hermana Sandra hace rato me está diciendo, esa me gusta, la tiririri. Yo no sé qué es lo que...
0: Pero la voy a buscar.
1: Entiendo cuál es la tiririri.
0: Sí, la voy a buscar y cuando ahí el hermano Emanuel la coloque, antes de que la coloque yo le voy a decir, esta era la alabanza. Vamos y volvemos, no te apartes.

Ya estamos de vuelta con el programa, esperando de que ustedes ya estén ya conectados. Hoy día estamos agradecidos del Señor. Bueno, todos los días le agradecemos al Señor, pero hoy día le agradecemos porque nos da la oportunidad de comenzar una semana agradeciéndole al Señor, una semana

0: donde no ha mantenido con trabajo, y si no lo tuviese, déjeme decirle que el Señor va a abrir esas puertas para poder sustentar tu hogar. Pídele al Señor, que Él abra. Él es experto para abrir puertas donde se han cerrado. Así que te bendecimos, también dale gracias al Señor porque ha sustentado nuestra mesa, porque Él ha sido bueno. Él ha sido bueno. El Señor ha tenido tanta misericordia con nosotros, ha tenido tanta misericordia con nuestros hijos, con nuestros familiares. Yo creo que hoy día es un día para poder demostrarle a tus seres queridos cuánto lo amas. Si tú estás ahí al ladito de tu mamá, dale un abrazo o simplemente dile: mamá, te amo, gracias por lo que haces por mí. Ser una persona agradecida. Agradecida de las cosas, a lo mejor pequeñas cosas, pero con esfuerzo. Es necesario que seamos hijos agradecidos. Así como somos agradecidos de Dios, ser agradecido con tu madre, ser agradecido con tu padre, eso te hace una muy buena persona. Ser agradecido con un amigo, o ser agradecidos también con una hermana, con un familiar que a lo mejor hizo un gesto que te marcó tu vida, un gesto de bendición, un gesto de una palabra cuando la necesitaste. Es el tiempo de agradecer. Así que te invito en esta hora, si estás ahí tomando oncecita, si tú eres un joven que está ahí, una jovencita o un pequeño, agradécele: oh, mamita, qué rico. Gracias, mamita, por prepararme esta oncecita. Gracias por tener a lo mejor la oportunidad de tener tu casita calentita, abrigadita. Dale gracias, dale un abrazo. Si quieres decirle a un familiar que lo amas, que lo quiere, es momento de. Hoy día el Señor te está dando esa oportunidad. Te está dando la oportunidad de expresarlo. A veces uno dice: no, si ya lo sabe. ¿Cuántas veces nosotros hemos dicho: no, si sabe que lo quiero, si sabe que lo amo? Pero a veces es necesario expresarlo, a veces es necesario decirlo, porque siempre hay alguien que necesita eso, siempre hay alguien que necesita un abrazo, siempre hay alguien que necesita una palabra que lo reactive, que reactive su día, que reactive su fe. Que podamos nosotros ser eso, ser ese soplo de vida para aquel que lo necesita. A lo mejor te cruzaste con un vecino o una vecina, dile: oh, que el Señor le bendiga, que tenga un buen retorno a su hogar, o qué rico verlo, o qué rico verla. Son palabras tan sencillas que a veces llenan y pueden salvar hasta una vida. Pueden salvar hasta una vida el que tú te acerques a un lado, oh, abrazo. Si vas a repartir un abrazo, dalo con afecto, con amor, un abrazo sincero. Esos abrazos sinceros que cuando tú estás débil, cuando tú estás sin fe, cuando tú estás cansado, angustiado, ese abrazo que traspase y que sacie la vida del otro, que lo llene. Así que te invitamos en esta tarde, ya casi terminando, el día, que puedas ser tú esa persona, ese curita para poder sanar las dolencias o las aflicciones del día a día. A lo mejor tuviste un día fatigado, cansado, agotador, o a lo mejor tuviste problemas en tu trabajo, diferentes situaciones que se presentan en el día a día, y que puedas encontrar en tu casa paz. Que cuando llegues a tu hogar, tu familia te reciba con a lo mejor con un platito de comida calentito, y del hecho que te sirva en el platito, ser agradecido de la vida. El mundo ya está lleno de rabia, llena de ¿cómo es la palabra? ¿Empatía o sin empatía? La Mari. Llena de falta de amor, el mundo está lleno de dolor, pero aquí estamos los hijos de Dios para decirte de que el Señor te ama, que el Señor te ama, que el Señor está siempre a tu lado. Él nunca te va a desamparar, Él siempre va a estar. Siempre cuando tú lo necesites y le clames, Él siempre te va a oír. Siempre va a estar escuchando tu petición y Él siempre va a ser el consuelo. Él es médico de los médicos. Él es el que restaura, Él es el que sana, Él es el que te anima.
1: Así es, así es. ¿Vienen llegando más saluditos?
0: Amén.
1: Sí, los vamos a leer. Dice Andreita, Andrea, buenas noches. Qué hermosa palabra de hoy. Les enviamos muchas bendiciones a las dos, al Radio Controlador y a todos los auditores de Radio Impacto Chile. Que Dios los bendiga.
0: Un fuerte abrazo, nenita. Ahí abraza a tu esposo. Sí. Dile cuánto lo amas a tu pequeñita. Ahí, igual.
1: Que prepare la maleta, si digo que va a venir pronto.
0: Entonces sí. Ya tiene que estar ahí. De a poquito vaya echando ropita ahí a la maleta, así que no se note.
1: Se está preparando para la junta que vamos a tener de las mujeres de Radio Impacto, pues.
0: Ya tenemos una junta. Sí, pues. Muy bien.
1: El día jueves con... cuando estaba la hermana Oriana en su programa.
0: ¿Ya?
1: Y estábamos con Soledad. Ahí se recordó Oriana de eso. Sí, sí.
0: Ya, pues muy bien. Sí, bienvenidos. Pues. Si la hija de Dios también podemos divertirnos.
1: Por supuesto.
0: También podemos compartir.
1: Se acordó que había una junta pendiente. Sí, sí.
0: Ya, pues bienvenidas a las juntas.
1: Para tomar un cafecito.
0: Un
1: ahí.
0: Cafecito sí, para conversar. Poder ponernos al día.
1: Así
0: conversar
1: es.
0: De la vida.
1: Así es.
0: De la vida y cómo ha sido Dios con cada una de nosotros.
1: Así es. Digna dice, hermanas, quisiera escuchar una alabanza. Es muy hermosa y se llama Por Siempre Te Alabaré.
0: Siempre te alabaré.
1: El controlador me pregunta, hermana Digna, ¿quién la canta? ¿De
0: la
1: quién es?
0: La dejaría anotadita para colocarla.
1: Por favor, sí. Para buscarla.
0: Por Siempre Te Alabaré.
1: Soledad dice, cariño, queridas hermanas, aquí en casita escuchando Radio Impacto, escuchando su programa, bendiciones.
0: Sí,
1: qué
0: bueno,
1: fuerte. Mi hermana Soledad.
0: Debería estar acá mi hermana Soledad.
1: Cierto, es que hoy día no.
0: De matrimonio.
1: Sí, hoy día no era mujer de fe, no se confundan, hoy día no es viernes, es lunes.
0: No se va a quedar dormido mañana,
1: sí,
0: y no va a ir a trabajar.
1: Pensando que es sábado. El lunes.
0: Sí, le mandamos un fuerte abrazo a mi hermana Soledad.
1: Ahí está la hermana Oriana, apareció sí. La hermana Oriana. Dice, amén. Ja, ja, ja, dice, mil bendiciones para todos los amados del Señor.
0: Qué maravilla. Recordarle también a mi hermana Oriana que le haga la invitación también a su hermana Sandra.
1: Sí, sí.
0: Sí, extenderle la invitación tanto a la radio como también al compartir.
1: Claro.
0: Sí.
1: Le dijimos que tenía que venir un día a la radio primeramente y de ahí
0: sí,
1: pasa a la junta. Así es.
0: Es como, yo se me viene a la mente así cuando comienza el primer día de trabajo y tienes que pagar el piso.
1: Claro, algo parecido. Así es.
0: Sí, sí, es
1: sí,
0: maravilloso.
1: Sí, la dejamos invitada igual a su hermana.
0: Sí. Es muy bueno compartir entre hermanos. Si la vida del cristiano no es tan aburrida.
1: No, pues.
0: No es aburrida si cuando...
1: Hay una canción que dice, porque el cristiano no puede estar enojado. ¿Cierto? Bueno, hermano Manuel, que hay una canción bien alegre, sí. Sí.
0: Entonces, eso se da cuenta.
1: Hermano, cambia esa cara. No soy buena para cantar, no tengo buena voz, pero me recuerdo de esa canción.
0: Bueno, yo tengo más mala voz porque tararía la canción y no nada. Pero no, nosotros los hijos de Dios también sabemos divertirnos, sabemos pasarlo bien, nos reímos, porque Dios nos dio una nueva vida.
1: Así es.
0: El Señor restauró, cada día nos va restaurando,
1: claro.
0: Pero nos llamó con lazos de amor y misericordia y tenemos que ser hijos agradecidos. Y dice que cuando el Señor entra en nuestra vida, nuestro rostro tiene que resplandecer.
1: Así es.
0: Tu vida tiene que resplandecer porque Él es vida, Él es alegría, Él es amor y tenemos que reflejarlo.
1: Así es. La hermana Ariana dice, acá escuchando desde mi casita. Esperando ese cafecito. Ay, sí. Sí, ya, viene pronto el cafecito al Manolian.
0: Viene mulchen.
1: Un cafecito con algo más. Ah, tiene que venir, sí, viene mulchen.
0: Viene mulchen ese
1: Andreita
0: cafecito.
1: Andreita tiene que, ella tiene que hacer, ella, ¿le quedan unos los pies de limón? Oh,
0: le quedan exquisitos. Pero no podemos, tú no puedes comer azúcar, pero yo me como el tuyo.
1: Sí,
0: yo,
1: pues,
0: sí,
1: no,
0: yo no tengo problema.
1: Sí, pues usted lo, ustedes lo comparten, yo la admiro.
0: Yo me sacrifico por ti.
1: Yo me hago un pie de limón con, de avena.
0: De avena.
1: Sí, sí. Y con el merengue sin azúcar.
0: Oye, hoy día nos desordenamos, ¿eh? Como no están los varones,
1: sí.
0: Nosotros aprovechamos.
1: No, para tenemos no chipe libre.
0: Sí, tenemos chipe libre el día de hoy. Hoy día vamos a alegrar tu día.
1: Así es.
0: O sea, tu tarde ya, vamos a alegrar tu tarde, claro. Te vamos a colocar alabanza, cosa que te tomes esa oncecita, gozosa, así. Gozosa porque para poder que hoy día cuando tú escuches esa alabanza con alegría, puedas agradecerle la oportunidad que tuviste de hoy día abrir tus ojitos en la mañana, de poder llegar a tu trabajo, de poder disfrutar tu familia, y qué mejor que estar también animándote con Radio Impacto Chile, acá con tu hermana Damari, con tu hermana Sandra, con tu hermano Emanuela y en los controles, y que puedas disfrutar y ser agradecido en el Señor.
1: Así es. ¿Nos vamos entonces a una alabanza? Para...
0: No, todavía dice, ya le damos 5 minutos.
1: No, mucho 5 minutos. 2 segundos. Nos vamos a una alabanza para después.
0: Ponela,
1: tiri. No, esa es muy larga después.
0: Muy larga esa.
1: Sí, una alabanza para prepararnos para el.
0: Para el mensaje.
1: Para el mensaje.
0: Sí, eso me parece, hermana Damari. Vamos a irnos a una alabanza mientras prepara mi hermano Emanuel, para después irnos de lleno al mensaje que tenemos preparado para tu vida. El primer mensaje que te mandamos fue un ágape, ¿sí?
1: Claro.
0: Sí, fue para comenzar la jornada de trabajo de nuestro programa. Por si no lo escuchaste, acuérdate que está en Jeremías 33:6 y que decía, he aquí que yo les traeré sanidad y medicina y los curaré y les revelaré abundancia de paz y de verdad. Pero ese no era el mensaje, esa era una pincelada para poder que tú vayas tomando ahí fuerza. Y si estás enfermo, tómate de esta palabra. Si estás enfermo tanto en la carne como espiritualmente, este mensaje es para ti y para mí.
1: Así es, así que vamos... Vamos entonces y
0: listos?
1: Volvemos.
0: Estamos listos, ese es mi Emanuel. Nos vemos.

0: Hermosa alabanza. Ahí está el pedido de oración para mi hermana, perdón, el pedido de alabanza de para mi hermana Digna.
1: Y maravillosa alabanza.
0: Así es, sí.
1: Con mucho sentimiento, así que bendecimos a la hermana Digna. Ella es la que la pidió,
0: sí,
1: ¿cierto?
0: Ella,
1: así que la bendecimos grandemente también por hacerse parte también de esta programación.
0: Así es. Y entonces nos vamos al mensaje que estaba preparado para el día de hoy.
1: Sí, que preparen ahí su lapicito, su guardia, o simplemente que coloquen eso, ese oído espiritual para poder llenarse de este mensaje de Dios.
0: Así, esperando que nuestro Señor, ¿cierto?, abra nuestro entendimiento y podamos recibir su palabra, que cada uno pueda tomar su porción en el Espíritu.
1: Amén.
0: Y ya, su palabra va a quedar en Mateo, capítulo 7, versículo 24. Mateo, capítulo 7, versículo 24. Dice así: cualquiera, pues, que me oye estas palabras y las hace, le compararé a un hombre prudente que edificó su casa sobre la roca. Cualquiera, pues, que me oye estas palabras y las hace, le compararé a un hombre prudente que edificó su casa sobre la roca. Hermoso mensaje, palabra del Señor.
1: Amén. Maravilloso mensaje, mensaje que hoy día lo vamos a llevar al matrimonio.
0: Así es.
1: Hoy día le vamos a dar la lectura, pero lo vamos a llevar al matrimonio, donde...
0: Lleva por título el mensaje, el devocional que traemos preparado, Edificando sobre la Roca. ¿Ya?
1: Amén.
0: Y como dice, este mensaje lo traemos enfocado al matrimonio. Al matrimonio, ¿cierto? El matrimonio sabemos que es un viaje de dos personas que deciden unir su vida física, emocionalmente y espiritualmente.
1: Sí.
0: ¿Cierto?
1: Sí.
0: Sabemos, ¿cierto?, que en la vida diaria las tormentas, el cansancio, la rutina pueden golpear el hogar. La sabiduría no consiste en evitar las dificultades. Siempre vamos a tener dificultades, ¿sí o no? Siempre, porque cuando hay dos personas que se juntan, ¿cierto? En esta relación, es difícil que sean las dos personas iguales.
1: ¿Cierto? Sí, porque construyes tu hogar con una persona ajena,
0: claro,
1: donde
0: que viene con otros principios, con otra manera de ser, con otras mañas, también.
1: Exacto,
0: se puede decir,
1: sí.
0: ¿Cierto?
1: Uno empieza a conocer,
0: claro.
1: Empieza a conocer los caracteres del uno y el otro, claro. Y ahí es donde el Señor comienza a actuar. Comienza a hacerlos uno.
0: Claro.
1: Comienza como a nivelar los caracteres.
0: Claro.
1: Empieza, siempre viene uno que llega con el carácter más fuerte. Siempre hay uno que tiene que ceder. ¿Te fijas? En el matrimonio siempre hay uno que cede. Y que gracias a eso igual el matrimonio se mantiene.
0: Claro, y sabemos que el matrimonio consiste en que sean diferentes, pues se trata de eso, de dos personas diferentes, el aprender a convivir, al estar juntos, ¿cierto?, todos los días, y ir conociéndose y aceptando las cosas que tiene, que a lo mejor me molestan de la otra persona, y aceptándolo porque la otra persona también tiene que aceptar las cosas que uno tiene y que también les puedas molestar. Sabemos que hay diferencias, en el ser humano, pero cuando la pareja, el matrimonio, ¿cierto?, las dos personas que se unen deciden poner a Dios en el centro y aplicar su palabra, su hogar se vuelve inquebrantable.
1: Inquebrantable. Y ahí es donde el Señor aplica la sabiduría y la prudencia en los matrimonios.
0: Así es.
1: Porque necesitamos pedirle al Señor esa sabiduría y también la prudencia. Porque la sabiduría para poder que nuestro matrimonio vaya guiado de la mano del Señor. Y la prudencia en cómo uno nos referimos el uno hacia el otro. Entonces, eso igual es importante en el matrimonio. ¿Cómo es tu trato?
0: Claro, y todo empieza del cimiento.
1: Exacto.
0: ¿Cómo está el cimiento? ¿Cómo estás? ¿En qué estás edificando? ¿En qué estás edificando tu matrimonio? La importancia del cimiento, el del cimiento inicial. De ahí parte todo. Cuando tu cimiento está puesto en Cristo Jesús, que es la roca, todo lo que venga vas a poder pasarlo, vas a poder soportarlo, vas a poder avanzar, porque habiendo dificultades, habiendo cosas que van saliendo en el camino, tú vas a ir saltando esas vallas, porque tu cimiento va a ser firme.
1: Y cuando tú colocas el cimiento, como dice Damari, en la roca, no hay tormenta que pueda deshacer tu hogar. No hay tormenta que pueda derribar tu casa, porque tienes un buen cimiento. En cambio, cuando tú la construyes en la arena, cualquier dificultad, cualquier imprudencia, cualquier situación, te derrumba todo.
0: Claro. Es lo mismo, eso pasa en la relación de pareja. Sí. De pareja, de matrimonio.
1: De matrimonio. Sí. En el pololeo.
0: También.
1: En los jóvenes, una enseñanza muy buena para los jóvenes igual, cuando se empiezan a conocer. ¿Dónde estás colocando tu simiente?
0: Tu cimiento, sí.
1: ¿Dónde lo estás colocando? Claro. Porque cuando tú pones a Cristo en tu relación, aunque sea un pololeo.
0: Claro.
1: Cuando tú comienzas a decir, yo siempre le digo a mi hijo, hijo, ora por la niña que te presente el Señor, que prepare el Señor una mujer de Dios, una chica que pueda guiarte y pueda llevarte al propósito. Y que también tú puedas ser parte del propósito de la niña o la joven que el Señor tenga. Yo siempre le digo al Señor, Señor, prepara esa niña, esa mujer para mi hijo, para que sea una compañera idónea, que pueda aconsejarlo, que pueda abrazarlo cuando él lo necesite. Lo mismo en el matrimonio. A veces estamos viviendo con una persona al lado y la sentimos tan ajena. Muchos matrimonios suelen separarse porque se ha perdido esa comunicación y después te das cuenta que estás viviendo con una persona totalmente desconocida. Porque se pierde la comunicación y se pierde el que tú tengas esa comunión con Dios.
0: Así es.
1: Cuando tú pones a Dios en tu matrimonio, tiene que haber comunicación.
0: Así es.
1: Tiene que haber una palabra de Dios, el que tú también puedas decirle a tu esposo o a tu esposa lo que tú admiras de ella o lo que tú admiras de él. Porque eso también es un cimiento. Porque tú, el que tú le digas a tu esposo, hoy sabes que te bendigo, sabes que hoy día fue maravilloso lo que hiciste.
0: Claro.
1: Como tu esposo está construyendo, ¿cierto? A lo mejor tuvo que tomar alguna decisión de comprar algún material y todo, y te decir, hoy que sos seco, amor. Tomaste una buena decisión el día de hoy. Hoy día lo hiciste bien. O como yo, no sé, como mi Toño que está trabajando afuera y me llama y no sé, pum, me deja un corazón. Ay, amor, eso llena a mí me llena todo mi espacio y son cosas que van alimentando el amor todos los días.
0: Así
1: es. Es como la plantita, es una comparación que siempre se hace. Esa plantita que tú tienes que estar regando cada día.
0: Claro.
1: Cada día tienes que estarla regando, una gotita de agüita. Esas son palabras de respeto, palabras de admiración con lo que tú estás regando esa plantita que es tu matrimonio.
0: Así es. Y eso se trata, y también se trata de mantener el matrimonio edificado sobre la roca. En estar constantemente también con tu pareja, con tu marido, tu esposa, de estar también construyendo esto, en esa roca que es Cristo, en leer su palabra junto, en compartir un mensaje,
1: una alabanza,
0: en una oración. Como mi hermana, se me venía a la mente mi hermana Soledad, un ejemplo de ella, que ella comentaba de que cuando quieren tomar una decisión, cuando su esposo quiere tomar una decisión, dice que ella lo primero que le dice, cuando él le comenta, le dice, lo toma de la mano y le dice, vamos a orar. Vamos
1: a
0: orar.
1: Es una mujer sabia.
0: Ella es una mujer. Y ella está edificando sobre la roca.
1: Así es.
0: Porque ella, así, le dice, vamos a orar. Y dicen que ellos todos se lo entregan al Señor. Y que el Señor haga conforme su voluntad.
1: Y está viendo los frutos.
0: Por supuesto.
1: Está viendo los frutos en sus hijos.
0: Claro.
1: Porque ellos están mostrando a Cristo en su hogar. Y eso también ha arrastrado a sus hijos.
0: Claro.
1: Lo ha traído.
0: Dice, eso es edificar sobre la roca.
1: Exactamente. El matrimonio es un viaje de dos personas que deciden unir sus vidas física, emocional y espiritualmente. Esas son tres formas donde tú recorres este viaje hacia tu futuro con la persona que tú escogiste. Claro. Porque nosotros escogimos nuestro matrimonio, bueno, a mí me lo presentó el Señor. Él me puso yo siempre me acuerdo, ¿sabes, Damari? Que leyendo mientras estudiábamos el mensaje, siempre me acuerdo que estaba en una iglesia de Lagunilla. Y fuimos con mi esposo y estábamos preparando todo para nuestro matrimonio. Y estábamos en el culto cuando un instrumento nos saca adelante a los dos, pues. Un día antes de poder casar el pastor. Y nos saca adelante y el Señor nos entrega a los dos, nos coloca un lazo. Él nos casa antes de que nos casara el pastor, nos unió nuestras vidas. Y puso ese cordón de tres dobleces alrededor de nosotros. Y me acuerdo siempre que él, cuando el Señor me habló, me dijo, yo coloqué este varón para que fuera de bendición en tu vida. Porque con él se iba a cumplir el propósito. Y lo puedo ver el día de hoy. Lo puedo ver esa promesa cumplida el día de hoy, porque veo de que él llega desesperado de su trabajo, me dice, yo hoy día, no sé, pues si da un día lunes, y vamos a ir al programa, y él habla de Dios, ahora habla sin vergüenza, él lo habla, entonces, y veo también que él me arrastra al propósito, porque hay días que yo estoy cansada por el trabajo, por a veces enfermedades, y él me dice, no, pues Nanita, tienes que ir al programa, tienes que ir a hablar del Señor. Y se me viene a memoria el día de hoy, como todos los días, en que cuando el Señor me dijo, Él es, para poder que se cumpla el propósito en sus vidas. Entonces, el Señor no se equivoca.
0: No.
1: El Señor no se equivoca cuando coloca cuando elige tu pareja, cuando tú le dices al Señor, Señor, yo necesito un hombre de Dios, yo necesito que tú elijas el hombre para estar toda la vida.
0: Ay.
1: Sin duda, antes de eso me equivoqué muchas veces. Me equivoqué muchas veces, Damari. Yo creo que mucha gente que está escuchando el programa también ha tomado malas decisiones. Pero cuando tú empiezas a conocer a Cristo, el Señor empieza a caminar delante de ti.
0: Claro.
1: Y empieza a enseñarte cómo edificar en la roca.
0: Claro.
1: Porque el Señor te enseña cómo edificar. El Señor te va mostrando tics. Te va mostrando tics para poder que tú vayas y digas, ya, por aquí es.
0: Así es.
1: Él es, aquí es.
0: Claro.
1: Entonces, aunque uno diga, no, yo escogí a mi esposo, él, no, el Señor lo coloca. Cuando el Señor necesita cumplir un propósito a tu vida, él une.
0: Así es.
1: Es como las amistades.
0: Claro.
1: Es como la amistad. Imagínate, nosotros nos conocimos en la juventud, Amari, y nunca pensamos en el... Sin duda conocíamos a Cristo, pero de oídas.
0: Claro.
1: De oídas. Pero Dios, en su infinita misericordia, en este tiempo, entrelaza de nuevo nuestras vidas, pero en otra versión.
0: Así es.
1: En otra versión. ¿Cómo es 10.7? No, 7. ¿Cómo es la palabra que dicen los jóvenes? Y nos une y nos lleva a cumplir el propósito. Nos quedaron así. Y es que tiene los chiquillos, la Nelly o la Fernanda, tienen una palabra, 7.7 o 10.7, algo así, una cosa que cuando habla. Y nos unió en este tiempo, imagínate, para estar aquí.
0: Yo dije,
1: aquí.
0: Está dando el dial de la radio, ¿cierto? No es con día online.
1: Y el Señor nos unió en este tiempo, Damari, para poder hablar de la palabra así del es, Señor. Sí. Entonces, como dice mi hermana Soledad, Dios no es un Dios de casualidades.
0: Así es. Todo es con un propósito.
1: Todo es con un propósito. Así, así Él es. Mueve todo, así como también mueve nuestra vida matrimonial.
0: Así es.
1: Él quiere que nosotros edifiquemos en la roca. Él quiere que estemos firmes. Porque en este tiempo los matrimonios se están deshaciendo fácilmente. Ahora ya el que tú coloques la firma es una firma nada más.
0: Claro.
1: Se deshace así como tú la escribes en el papel, así mismo se borra.
0: Claro.
1: Es súper fácil. Porque la gente no está tomando la responsabilidad de esa unión. O porque claro. toma malas decisiones. En cambio, cuando Cristo está en la intimidad de tu hogar, tiene que ser un matrimonio bendecido. Tiene que activarse esa bendición en tu hogar.
0: Así es, así es. Volví a leer el mensaje una y otra vez y es una tremenda palabra. Cualquiera, pues, que me oye estas palabras y las hace, le compararé a un hombre prudente que edificó su casa sobre la roca.
1: Y demandante. Es una palabra que te demanda. Porque y dice...
0: Cualquiera que dice, oye su...
1: Que
0: oye su palabra.
1: Su palabra.
0: Sí, y la hace. La hace.
1: Y te hará un hombre prudente o una mujer prudente.
0: Así es.
1: Donde cuando quiera aflorar esa mujer, esa vieja mujer... Acordarse de esta palabra y frenar.
0: Claro. Y no olvidarse de eso. Edificar sobre la roca. Él nos está llamando a edificar tu casa sobre la roca. Su casa es todo, todo su entorno, toda su casa con todo lo que hay adentro, con todo, con problemas, con dificultades, con, como decíamos, con mañas que tenemos de repente, ¿cierto? Con... Hay muchas cosas,
1: muchas dificultades
0: con la pareja. Hay momentos tristes, hay momentos alegres, pero también hay momentos tristes, hay momentos que de repente de aflicciones, momentos de cansancio, donde uno se cansa, el otro tiene que estar ahí preparado para levantar los brazos a su compañero o compañera que está cansado, ser
1: confidente, conocerse.
0: Todo, sí.
1: Conocerse.
0: Sí, todo, poner. Sí. Él nos dice, debemos de poner a Cristo, Él es la roca, es la roca fuerte, la roca es el cimiento para nosotros, que Él nos ayude a pasar las pruebas, a pasar las dificultades, a pasar lo que muchas veces no nos deja dormir. Debemos nosotros siempre descansar en Él. Ojalá el matrimonio nunca se acueste enojado. Nunca se acueste enojado. Ojalá siempre antes de ir a descansar a sus aposentos, ojalá entregarle todas las dificultades, todos los problemas a Dios.
1: ¿Sabes, Damari, que eso es muy importante lo que tú dices?
0: Así es.
1: Es muy importante el que tú no te acuestes enojado con tu pareja. Siempre la palabra lo dice igual, que tienes que reconciliarte antes de que...
0: Así es.
1: De que baje el sol. Es necesario. Yo puedo dar eso por certero lo que tú estás diciendo, porque yo no sé si lo he comentado acá, del día del accidente de mi esposo, que nosotros estábamos enojados.
0: No, eso no. Lo conté. No.
1: Ya, se los voy a contar porque viene de aquí, con la palabra bien unida y con lo que tú dijiste, Damari. Bueno, esto lo sabe mi esposo más que nadie lo sabe. Nosotros, antes que él tuviera su accidente, el día antes, nosotros habíamos tenido una discusión. Porque el jefe no le estaba pagando la plata. Ya llevaba 2 meses que no le cancelaba el sueldo. Y yo le decía a mi esposo, pero Toño, le decía yo, ¿cómo vas a ir otro mes más sin que él te pague? El caballero está abusando de ti. Mira, mejor renuncia Y vemos otra oportunidad de trabajo porque el caballero se está aprovechando. Y ese día él va y me dice, fuimos a comprar pancito y él me dice, ¿sabes? Me dijo, estoy cansado, debería morirme, me dijo así, el día antes. Y yo le dije, pero amor, ¿cómo te vas a morir? Uno piensa en nosotros, en el hijo, es que estoy tan cansado. Estoy tan cansado de que este tipo no me pague, de la escasez. Estaba cansado, estaba agotado él. Y yo le dije, linda forma, le dije yo, desear la muerte. Tú sabes que los hijos de Dios tenemos poder en nuestra boca. Podemos declarar vida, podemos declarar muerte. Y nos molestamos. Entonces, pero no enojamos, pero nosotros no somos como, te fijas que hay matrimonios que se enojan y se paran cama y todo, se van a otra habitación. Yo no puedo dormir lejos de mi esposo. Okay. Nosotros enojados, no enojados, igual acurrucadito ahí. Y sabes tú de que en la mañana se levantó y él se iba a despedir. Yo le dije, no, váyase nomás, le dije yo, y solucione luego, porque había hecho la carta de renuncia y todo. Y él se va a trabajar y ya a la 1:00 p.m. Tiene el accidente. Y yo siempre me recuerdo porque cuando yo lloraba en mi casa, yo le decía al Señor, Señor, dame la oportunidad de pedirle perdón. Dame la oportunidad de pedirle perdón. Y sabes que yo le decía al Señor, Señor, no permitas llevártelo. Porque iba a quedar un sentimiento de culpa, pero grandísimo en mi vida. ¿Y cómo sería el clamor mío? Porque todos veían de que el Toño sí, sin duda, pero él estaba lleno de preocupaciones, porque a veces nosotros pensamos en nosotros, las mujeres, que tenemos el peso de la casa, el día a día, pero el hombre también lleva una mochila cargada, donde, imagínate, él tenía tan inculcado en su vida el ser el proveedor del hogar y ver que en ese momento alcanzaba o teníamos que conseguirnos para el pan, y eso era incómodo para él. Claro. Era muy incómodo. Entonces, y más encima que el jefe no le estuviera pagando, no le estuviera cancelando el sueldo, y fuera de eso, que tenía que lidiar con diferentes caracteres en su trabajo. Y ahí yo entendí lo que tú estás diciendo ahora. Y ahí yo dije, nunca más me voy a enojar con él, no voy a solucionar el problema en el momento. Eso también es edificar en la roca, Damari.
0: Por supuesto.
1: Eso también es edificar en la roca. Si tú en estos momentos estás con tu esposo, estás con tu pololo, con tu novio, no permitas irte enojado o sin solucionar. Todo tiene solución en la vida. Todo. Lo único que no tiene solución es la muerte. Yo lo viví por experiencia propia, donde yo le pedí la oportunidad al Señor de poder pedirle perdón a mi esposo y que pudiéramos vivir esta palabra. Y de ese momento, ¿sabes qué? Me dejé de preocupar del día a día. Comencé a decirle, Señor, tú eres mi proveedor. Tú eres el que me sustenta. Y empecé a vivir por fe. Y de ese día donde yo empecé a conocer a Cristo y a vivir por fe, fue cuando el Señor empezó a soltar sus bendiciones. Y también provocó la unión en nuestro matrimonio, esa unión de tres dobleces, del cordón de tres dobleces, esa unión donde tú edificas en la roca, donde hemos pasado, Damari, infinidades de situaciones, pero el Señor de todas nos ha sacado en victoria, y eso es toda la gloria y la honra para Él. Si tú en estos momentos en tu hogar estás viviendo una dificultad, preséntasela al Señor. Si tú crees que con tu fuerza no está funcionando, edifica en la roca. El edificar en la roca también es presentarle tus falencias, tus debilidades, decirle, Señor, esto es lo que me está pasando. Dame la salida, enséñame cómo edificar en la roca. Si tú le dices al Señor, Señor, muéstrate a mi vida, enséñame a conocerte, enséñame a edificar, incluso enséñame a administrar, el Señor siempre te va a mostrar el camino.
0: y es que nos ayude a ser sabios.
1: Sabios.
0: Claro, que nos ayude a intentar construir la relación no con nuestras propias fuerzas, sino con la ayuda de Él, con sabiduría, ¿cierto? Ayudarnos a ser sabios, a escucharnos con paciencia, a perdonarnos sin rencores y a cultivar nuestra amistad cada día, porque también es una amistad. También esa amistad, el estar compartiendo con tu pareja, con tu esposo, también es amistad, es todo. Porque es un todo, porque pasamos días enteros, noches enteras juntos, ¿cierto? Y toda una vida. Entonces tiene que haber comunión, tiene que haber amistad, tiene que haber amor, paciencia. Bueno, viene un todo, es un todo, ¿cierto?
1: Exactamente.
0: Y sobre todo tiene que estar ese cordón de tres dobles.
1: Sí.
0: Tiene que estar el Señor en medio, de nosotros, en este caminar, ese cimiento que nos ayuda a fortalecernos, a fortalecer la relación.
1: Yo siempre he escuchado, Damari, a personas que dice, yo quiero que Él sea mi compañero de toda la vida, dice, tener un compañero de vida. Y yo siempre he dicho en todos lados, cuando escucho eso, yo me incomodo, porque yo digo, yo no quiero un compañero de vida. Yo quiero el amor para toda la vida. Quiero el amor de Él, que nuestro amor sea para toda la vida. Yo no necesito un compañero de vida. Yo necesito una persona que me ame toda la vida. Y yo poder entregar lo mismo hacia la persona, amarlo toda la vida. Porque en la vida diaria, las tormentas, el cansancio, la rutina puede golpear el hogar. Y los golpear el hogar. La sabiduría no consiste en evitar las dificultades, como decía Damari, sino elegir que los cimientos de la relación estén en los principios del amor, Damari.
0: Yes.
1: Que los principios sea el amor, que sea el respeto, como decía Damari, que sea la comunicación. Tú decías algo muy maravilloso, Damari, que es necesario tener los principios del amor, el respeto, la comunicación, porque cuando una pareja decide poner a Dios en el centro y aplicar su palabra, su hogar se vuelve inquebrantable. Lo
0: así
1: que decías tú, pues, Damari.
0: Así es. El enojarse es igual, es algo, es un espíritu que a nosotros nos atormenta, porque el enojarse trae desánimo, trae tristeza, trae muchas cosas malas. Nosotros debemos siempre de pedir al Señor que saque de nosotros eso. A mí me cuesta. Yo soy enojona también, pero siempre le pido al Señor que Él me haga esa mujer sabia, que se lleve de mí. Día a día le pido perdón, día a día le pido que cambie mi carácter, acostarse enojado con nuestra pareja, con nuestro esposo, el que no pase más allá de una discusión. Las discusiones el intercambio de en la comunicación
1: de palabras
0: es importante,
1: herida,
0: y es importante decirla, no callar. Eso sí es importante, no callar,
1: pero saberlas decir
0: y decirlas, y conversarlas, sí. Porque al hablar el tema termina ahí. Y siempre siempre dialogar, y siempre, como digo, colocar a Dios en medio, a Dios por delante en todo ámbito. No solamente en lo del matrimonio, sino también con los hijos.
1: En la amistad.
0: La amistad. Por ejemplo, Catita está comentando también. Ella dice, voy a leer el último de abajo,
1: ya.
0: Después lo demás arriba. Dice, amén. Yo con mi padre me enojé, pero igual le pido perdón, porque igual es fuerte. Gracias por el mensaje. Un hijo con un padre.
1: Un hijo
0: también,
1: con un padre.
0: También, ¿cuántas veces no hemos sabido de así? He escuchado de que hijo con los padres, padre con los hijos se enojan, y a veces pasan años y no se hablan.
1: También.
0: Y se rompe esa relación que no debería de ser, porque los hijos de Dios, o sea, siempre sabemos que el se dice que le echamos la culpa al enemigo, que también tiene parte, ¿cierto? De
1: pero
0: que
1: lo engrandecemos más todavía.
0: Claro, que él muchas veces lo dejamos entrar, le abrimos la puerta y lo dejamos entrar, que entre, ¿cierto?, a nuestro hogar. Y cuando dejamos que eso pase, después es muy difícil cómo volver a cerrar esa puerta y volver atrás y reconocer los errores, reconocer fallé, estuve mal, perdón, el pedir perdón.
1: Cuesta mucho, Damari. Yo creo que nosotros todavía estamos aprendiendo, porque muchos hijos de Dios, y me incluyo, muchos hijos de Dios todavía nos cuesta soltar el perdón.
0: Así es.
1: Nos cuesta soltar el perdón.
0: Pero día a día el Señor nos enseña, ahora nos está hablando nuevamente y siempre nos está hablando por medio de su palabra. Él nos habla y nos dice,
1: nos enseña y
0: nos dice de que debemos de ser, edificar sobre la roca. Cada persona toma su porción. Si el Señor, así como a Catita, el Señor le está hablando, que ella abre su corazón, que ella perdone si tiene que perdonar. Y aunque no, porque muchas veces a lo mejor no es por nosotros, pero también uno, muchas veces a lo mejor no es culpa de uno, pero si Dios te manda a perdonar, perdona tú, da ese paso tú, porque de esa manera tú también te liberas de esas cargas y sanas tu corazón.
1: Y puedes caminar libremente.
0: Así es.
1: Libremente, porque la falta de perdón igual te ata.
0: Así es.
1: Igual te atas tú y atas a la otra persona.
0: Así es.
1: Al final terminan los dos atados y no pueden caminar libremente y detienen las promesas y las bendiciones de Dios. Ahora, si tú sueltas el perdón y la otra persona no está dispuesta a perdonar, ya dice la palabra, te sacudes los pies y sigues avanzando.
0: Así como decías tú, me venía a la mente, como decías tú, que esa vez antes del accidente de tu esposo, discutieron, que no pase eso.
1: Sí, que no llegues a eso.
0: Tú tuviste una segunda oportunidad.
1: Así es.
0: Gracias al Señor, Él te lo devolvió. Te lo devolvió y tú pudiste sanar esas heridas. Sí. Y si no hubiera sido así, hubiera sido terrible.
1: Hubiese sido un tormento para toda la vida.
0: Claro.
1: ¿Cuántas personas no han tenido esa oportunidad?
0: Claro. Y que no pase eso. Si todavía tienes oportunidad de hablar.
1: Como dice Damari, mira, si tú puedes hacer esto, respirar, tienes oportunidad.
0: Así es. Y no dejes para mañana lo que puedes hacer hoy. Si Dios hoy habla tu corazón, es el día hoy.
1: Hoy.
0: Hoy es el día. Hermoso.
1: Hoy nos invita a nosotros.
0: Así
1: igual.
0: Es,
1: imagínate cómo el Señor te cambia, te va cambiando el mensaje y te va entregando lo que realmente necesita el oyente.
0: Así
1: hoy
0: es.
1: El Señor nos dice, perdonemos.
0: Así es.
1: Perdonemos. Soltemos ese perdón.
0: Así
1: pidámosle
0: es.
1: Al Señor que Él prepare el tiempo exacto.
0: Así es. Hermoso mensaje que el Señor nos ha entregado esta tarde.
1: Amén.
0: Y hermoso mensaje. Acá hay unos pedidos de oración. ¿Lo vamos a leer antes de ir a la oración?
1: Sí.
0: De términos del. Dice. Primeramente está saludando a mi hermano Francisco. Dice: hola, buenas tardes. Qué grato escucharla. Yo también escuchando con mi amada esposa y mis hijos al lado de la estufita. Saludo a mi hermano Víctor y Emanuel. Dios los bendiga. A todos, amén. Dios es bueno, él siempre dice Dios es bueno. Dios es bueno.
1: Dios es bueno.
0: Así es.
1: Sin duda.
0: Así es. Y Catita decía: hola, buenas noches. Estoy escuchando la radio mientras estudio. Le pido a Dios que me ayude en estos momentos de prueba y dificultad. Pido la oración por mi vida y mi familia, mi hogar y mis estudios. Pido oración, Catita. Dice, y que se me abra una ventanita de trabajo, que estoy necesitada tanto espiritual como material. Que Dios les bendiga. Y lo último que había leído ya. Esperamos, ¿cierto?, que Dios le abra esa ventana de trabajo en lo material y en lo espiritual también.
1: Sí. ¿Sabes, Catita? Que mientras tú busques el reino del Señor, todo lo demás se te añade. Amén. Y la palabra lo dice.
0: Así es, busca primeramente el reino de Dios.
1: Busca el reino de Dios. Mira, tú dijiste algo muy clave, gatita. Tú necesitas que el Señor abra esa puertita de trabajo, pero también que abra esa puertita de, en la vida espiritual.
0: Amén.
1: Busca el reino de Dios. Sigue buscando. Dice que el que busca, encuentra. Sigue buscando el reino del Señor. Y mientras tú más lo busques, más se te van a abrir las puertas. Yo estoy segura que el Señor ya tiene ese trabajo preparado para tu vida. Ya tiene preparado esa puerta de trabajo, pero Él quiere que te esfuerce. Que te esfuerce en buscarlo, que tengas oración, que tengas intimidad con Él. Intimidad con Él, porque mientras tú más te sumerjas en esto, en estos caminos de Dios, es cuando más el Señor añade bendiciones. Yo sé que nosotros nos buscamos al Señor por los panes y por los peces. Pero inevitable que si tú buscas al Señor, eso se te apegue.
0: Así es.
1: Es inevitable, gatita. Mira, y en tema de tu estudio, el Señor va a dar la sabiduría en tu mente.
0: Así es.
1: El Señor te va a dar la sabiduría para poder que usted saque su estudio y salga en victoria.
0: Así es.
1: Sígase esforzando, siga buscando al Señor. Te invitamos a que te unas a esta oración en este momento. Vamos a orar por todas las oraciones que a lo mejor tú no pudiste escribir. Pero si estás diciendo, me gustaría que oraran por este sentido, por este problema, por esta situación. Pero el Señor conoce tu vida. Padre bendito Dios, en esta hora, Señor, te damos las gracias. Te damos las gracias, Señor, por la oportunidad que nos das, Padre amado, de poder, Señor, hablar de tu palabra. Hablar de las maravillas, Señor, que usted tiene preparado, Señor, en este libro, Señor, lleno de bendiciones, Padre amado. Sea usted tomando dominio, Señor, en esta hora, Padre celestial, de cada vida. De cada auditor, Señor Jesucristo, que hoy se ha dado cita contigo, que está sediento, Señor, por una palabra, está sediento, Señor, de fe, sediento de esperanza, Señor Jesucristo, y hoy día usted vino, Señor, con Padre Celestial, con esos ríos de agua viva, Señor, para poder saciar esa sed que tiene, Señor, cada persona, Señor, que se ha conectado. Hoy te presento a Catita, Padre amado. Ella, Señor, pedía por su vida, pedía por su estudio, por su familia. Pedía, Señor Jesucristo, que intercediéramos, Padre amado, por su vida espiritual. Hoy nosotros como hijas de Dios, Señor Jesucristo, oramos, Señor, por Catita. Oramos, Padre.

0: pensamiento, Señor. Cada petición, Padre amado, y usted ya la tomó, Señor, en sus manos, bendito Dios. Hoy solamente nos queda esperar el tiempo perfecto. Ese tiempo, Señor, que no es el mismo tiempo de nosotros, sino es tu tiempo, bendito Dios. Mientras esperamos ese tiempo, Señor, te buscamos. Mientras esperamos ese tiempo, te glorificamos. Mientras esperamos ese tiempo, Señor, te alabamos, te adoramos, Señor, y exaltamos, Señor, su santo nombre. Y comenzamos, Señor, a dar gracias por lo que tú vas a hacer. Por lo que tú harás, Señor, con cada uno de ellos, con cada una de sus peticiones, Padre amado. Te damos gracias por este mensaje, Señor Jesucristo, donde usted dice, Señor, que el que oye tu palabra, Señor Jesucristo, usted lo acompañará y hará un hombre prudente, una mujer prudente, una mujer sabia, un hombre sabio, Señor Jesucristo, mientras, Señor, nosotros escuchemos tu voz. Enséñanos, Señor Jesucristo, a escuchar tu voz. Enséñanos, Señor Jesucristo, a reconocer tu voz, Padre amado. Te pido, bendito Dios, en esta hora, que tú abras nuestro oído espiritual, bendito Dios, para cuando, Señor Jesucristo, usted lance esa palabra maravillosa, Señor, con poder, podamos recibir nuestra porción y apoderarnos, Señor, de esa palabra, bendito Dios. Aumenta la fe del que a lo mejor no la tiene, bendito Dios. Aumenta, Señor, la esperanza. Aumenta, Señor Jesucristo, la fuerza del que esté cansado, Padre Celestial. Se lo pido, bendito Dios, si alguno estuviese enfermo, en el nombre de Jesús lo declaramos sano, bendito Dios. Con ese poder que usted tiene, bendito Dios, sobrenatural, bendito Dios. Si alguna puerta se ha cerrado para uno de tus hijos, ábrela, bendito Dios, conforme a tu voluntad, no la voluntad de nosotros, sino que se haga tu voluntad, bendito Padre. Si alguien está luchando, algún joven, en algún adulto, por las drogas, Señor, y anhela salir de ese lugar, bendito Dios, escuche el clamor, Padre amado, escuche el clamor de sus hijos, Padre, escuche el clamor, Señor, de esa madre, bendito Dios, que a lo mejor está clamando igual el día de hoy, Padre Celestial. Oramos por los jóvenes, bendito Dios, en esta hora, se lo presentamos, Señor Jesucristo. Muchas mentes, Señor Jesucristo, que están totalmente, Señor, desesperadas, no saben qué camino seguir, porque han perdido, Señor Jesucristo, el camino que eres tú, la verdad y la vida que eres tú, Padre Celestial. Dejo, Señor, esta oración en tus manos. Dejo, Señor, este clamor en tus manos, bendito Padre Celestial. Padre amado, dejamos cubierta esta oración y que pueda subir como un perfume agradable delante de su altar, bendito Dios. La dejamos cubierta en el nombre que es por sobre todo nombre, que en el nombre del Padre, del Hijo y del Espíritu Santo. Amén. Amén. Y gracias, Padre.
1: Así es. Gracias por un programa. Así es. Gracias por un día más
0: de victoria.
1: De victoria, así es, porque cada día que llegamos nos sentamos acá detrás de estos micrófonos
0: clamando al Señor.
1: Clamando al Señor, esperando que Dios siempre nos use conforme a su voluntad y que Él entregue lo
0: que realmente necesita el auditor, es, ¿cierto? Sí, el hermano es. Que está atrás según su necesidad. Y hoy día sentíamos fuertemente que la necesidad es perdonar, abrazar, el expresar el amor hacia nuestro prójimo. Así yo es. Te amo, Emanuel, porque siempre me corriges ahí. Mi niño siempre me hace señales con las manos, así.
1: Tiene sí hambre que, ya, Emanuel. Sí, sí que. Toma 11.
0: Los bendecimos grandemente. Sí. Creo que ya está todo dicho.
1: Así es, así es.
0: Hasta aquí nos ha ayudado Jehová.
1: Así es. Muchas gracias. Agradecer a todos los auditores de Radio Impacto Chile, a todos los auditores que estuvieron conectados en este programa. Invitarlos a que no se olviden que mañana hay matinal. Mi hermana Oriana, no sé si va a venir a las 11 de la mañana.
0: Por confirmar.
1: Por confirmar, sí, pero hay un matinal de 10 a 11 de la mañana de mi hermano Víctor, así que no se olvide y
0: déjenle su mensajito de apoyo.
1: Y mañana Oriana trabaja, pero no sé a qué hora va a venir a los programas. Así que no sea parte de la sintonía de Radio Impacto Chile, que siempre hay una palabra para usted. Amén. De parte del Señor y hermosas alabanzas.
0: Y te dejamos la invitación de que puedas ser tú el que evangelice y puedas compartir el link de la radio. Gánate un alma, gánate esa persona.

0: Lita tan maravillosa que te está esperando. Así que yo me despido acá, la hermana Sandra, con un fuerte abrazo lleno de bendiciones y que mañana comience un día donde el Señor te sorprenda.
1: Así es. Así que bendiciones para todos. Y dice acá, hermana Oriana, dice, en la tardecita estoy yo.
0: Ya.
1: Ya, en la tarde entonces.
0: De, a las 8.
1: A las 8 de la tarde va a estar el programa de mi hermana Oriana.
0: Volviendo
1: a casa. No se olvide. Así que bendiciones para todos.
0: Bendiciones, chao, chao.
1: Chao, chao.

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Vamos a alabar a Dios todos juntos. Vamos aquí arriba. ¡Hey!

alabar, vamos, fuertes aplausos al único merecedor de toda honra, toda gloria. Tus palmas hacia arriba de su cabeza, va así.

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Mire qué hermosa alabanza. ¿Le encantó la alabanza? A mí me encantó. Es como una cascada, ¿cierto? Aunque hace frío ahora para cascada, esa alabanza está como más para el verano. No, pero es hermoso, hermoso poder entender qué es lo que somos nosotros para Cristo, cómo nos ve Él, cómo nos ve cada día, cómo, ¿cierto?, Él está con nosotros, cómo tal vez, ¿cierto?, Él también está en esa partecita tan importante de cuidarnos y de guiarnos. Yo les contaba y les decía delante, ¿es cansoso el trabajo? Claro que es cansoso el trabajo, pero Dios nos da la bendición, la hermosa bendición de poder también estar con ustedes, ¿eh? Así que bendiciones a cada uno, a Marisol.

a todas las que me han hablado, a Valeria también, ¿cierto? Que estaba ahí avisando. Y a Ida Huanchicay también desde Vallenar, que estaba escuchando la radio. ¿Y hay alguien que me está escuchando la radio? Sí, mi hermana Sandra Moreno me manda saludos y dice que el Señor bendiga siempre su vida, hermana Oriana. Fue un gusto verla hoy. Hoy sí yo me alegré bastante también verla, porque hace días que no los vemos. Eso es lindo. Cuando hay esa calidad de amor, que uno dice, este amor es como que yo esta persona la conozco de siempre. Puede ser, ¿cierto? Pero también hay ese amor tan grande que lo coloca Dios en nuestro corazón y nos hace ver más allá. Nos hace ver tal vez cuando conversamos con alguien, cuando trabajamos con alguien y aprendemos a ver. Y nosotros vemos, no sé si a usted le ha pasado, oh, esta persona que me cae bien tiene algo especial. Uno dice eso de repente. Y yo estaba pensando hoy día a la tarde, decía, pero ¿qué será eso que uno, que personas tienen? Y me di cuenta que es, tiene mucha relación con lo que vamos a ver hoy día, o el día de hoy, que es algo lindo que tienen todas las personas. Eso que está en su corazón. Eso aquello que la hace diferente del otro. Eso que aquello que la hace tal vez más sensible, la voz del Espíritu Santo. El día de hoy yo le enviaba mensaje a algunas compañeras y bueno, hay algunas que reaccionan, otras corazoncito, y otras dicen amén, y hay algunas que hablan más o hablan menos. Pero el caso es que uno conoce el corazón de las personas y dice, esta persona yo sé que me escuchó, esta persona entendió lo que yo quise decir con el mensaje. Y yo digo, muchas veces, nosotros a veces por no leer la palabra, no nos damos cuenta de lo que Dios quería decirnos o nos quiere con nosotros. Y yo me doy cuenta por su palabra hoy día, que yo estaba viendo esto de lo que les contaba hace poco, piedras preciosas. Y son rocas o minerales, se lo estamos viendo, ¿cierto? Como un estudio acá, de origen natural, procesadas a grandes presiones. Para que sea una piedra preciosa, esa roca tiene que ser tratada, ya sea con altas temperaturas, con alta fricción, con alta presión, para llegar a ser algo precioso. Y muchas veces a nosotros Dios nos hace pasar por cosas. Todos ustedes nos han dicho y dicen, oh, pero ¿por qué me pasan tantas cosas mal? ¿Por qué me sucede esto? ¿Por qué estuvimos tanto tiempo sin trabajar? Y ahora llegó todo el trabajo. ¿Por qué nos hace como siempre estar preocupados? O siempre nos está puliendo, esa es la palabra. Y hay una parte tan linda de la Biblia donde nos dice de que Él es el alfarero. Y Él construye. Y Él va formando el vaso. El vaso no podría preguntar, ¿por qué me haces así? Él está formando algo. Pero, bueno, el caso es que yo me puse a averiguar acá. Y sí, en Apocalipsis 4 nos dice, después miré y aquí vi una puerta abierta en el cielo. Un trono y el que estaba sentado era semejante a piedra de jaspe y de cornalina esmeralda. Esa es una visión que tuvo el apóstol Juan en la isla de Patmos, cuando vio, cierto, el cielo abierto. Hay muchas partes donde se mencionan las piedras preciosas, pero yo quiero contarles de una piedra preciosa que fue usada como una parábola, un tesoro muy grande que fue usada como una parábola. Y esto se encuentra, ya me encantaría que ustedes buscaran en su Biblia, en el libro de Mateo. Ahí vamos a centrar nuestra lectura nosotros hoy día. Mateo 13, versículo 45. Mateo 13, versículo 45. Y yo voy a buscarle aquí también en mi Biblia, Mateo 13. Me voy a demorar, yo creo que Mateo 13, versículo, entra en la hoja ahí, ¿cierto? 45. A veces el celular está la Biblia está en el celular igual, ¿eh? Sí puede ser. Pero yo soy más como a lo viejita, con hojita. Mateo 13. De hecho, el libro de Mateo menciona aquí en este capítulo 13 muchas historias, muchas parábolas, y todas nos llevan a que Dios estaba buscando a alguien, o algo estaba buscando, alguien estaba buscando algo. Jesús explica la parábola de la cizaña, después dice el tesoro escondido, y esa parte me gusta, la perla de gran precio, la red. Menciona muchas parábolas, pero nosotros nos vamos a centrar en Mateo 13, versículo
44. Y dice su palabra, en el amor del Señor nos dice, además, dice, tesoro escondido. Además, el reino de los cielos es semejante a un tesoro escondido en un campo, el cual un hombre halla y lo esconde de nuevo. Y gozoso por ello va y vende todo lo que tiene y compra aquel campo. También el reino de los cielos es semejante a un mercader que busca buenas perlas. Que habiendo hallado una perla preciosa fue y vendió todo lo que tenía y la compró. Palabra de Dios. Y esta sola parábola ya me está indicando algo. Ya me está diciendo algo. De hecho, ya me dijo lo que es semejante. Me dice, el reino de los cielos es semejante a un mercader. Un mercader es Dios. Que busca buenas perlas. Él mira la tierra. Hay una parte de los salmos donde dice, Dios mira la tierra buscando un corazón. Alguien que lo alabe. Alguien que le busque. Pero ¿saben qué? Yo quiero contarles que a veces nosotros somos un poco distraídos. Y no escuchamos la voz de Dios. Tal vez Él nos habla a través de los... de la naturaleza, de los pájaros, del mar, de amanecer un día precioso, o tal vez con la misma lluvia que cae en forma tan romántica y fina a la tierra y nos habla. Pero mientras nos habla, nosotros trabajamos, hacemos cosas, planificamos, estudiamos, hacemos muchas cosas. Entonces de pronto Él sigue buscando y sigue buscando. Y de pronto Él dice, yo sé, porque yo sembré eternidad. Eso dice en el libro de Eclesiastés. Yo sembré eternidad en sus corazones. Hay algo de mí en ellos. Yo los hice. Son mi creación. Entonces Él va y nos busca. Y nos coloca tal vez en pruebas y en dificultades. Y ahí viene la parte de las piedras preciosas. Ahí viene el ejemplo donde yo le decía, las piedras preciosas no están en el mar. No están, por ejemplo, en plena playa. O en un campo encima de, no sé, de un prado. No. Están a kilómetros bajo la tierra. Una perla está en la profundidad del mar. Para llegar a tener una perla, hay que bucear, hay que llegar, sacar esos moluscos, extraer la piedra, ¿cierto? Y procesar. El diamante está, es el fondo es carbón, pero petrificado muy a muchas, muchas, bajo, ¿cierto? Tierra y propenso a muchos cambios de temperatura. De tal manera que se llega a transformar en diamante. Y mediante su pureza llega a tener un valor incalculable puede ser. Tenemos la gema, tenemos los diamantes, ¿qué más tenemos? Rubí, tenemos hartas piedras preciosas. Y estas piedras preciosas no están así a la... que se van a ver al tiro. No, están en la profundidad. Nunca se ha encontrado, ¿cierto?, una perla preciosa cayendo de un árbol. No, para nada. El oro está bajo la tierra, está muy metido. Sacan toneladas y toneladas, ¿cierto?, en las mineras para refinarlo con todo ese proceso que ellos tienen para sacar oro. Y en la pureza de ese oro, a grandes temperaturas, tiene ese valor ese oro. Y hoy día Dios nos dice algo hermoso. Él mira la tierra y nos ve. ¿Y sabe lo que anda buscando? Dice que busca buenas perlas. Busca buenas perlas. ¿Y saben lo que yo entendía con esto? Dios me decía en el corazón, a veces uno mira a las personas. Y usted se va por la apariencia. Y generalmente, ¿cierto? Y dice, no, esta persona es buena para reír. Esta persona es buena para bromear. Esta persona es alegre. Pero el que conoce el corazón, el tesoro que está en lo profundo, es Dios. Entonces muchas veces nosotros trabajamos, conocemos gente, o no sé, vamos en un bus, en el biotren, y vemos caritas, vemos personas. Y cada una de esas personas es una historia diferente. Cada una de esas personas es una perla diferente. Falta que Dios la mire, la pula, la saque y saque la belleza que hay en ella. Yo el día de hoy miraba y decía, aquí hay perlas tan lindas, hay personas tan lindas. Hay personas que tal vez tú las miras y nadie sabe lo que están pasando, lo que están sufriendo. Tal vez uno se puede quejar y decir, oh, me duelen las manos, estoy cansada, o el trabajo, esto. Pero hay personas que a veces piden oración
sé, porque sucedió algo muy complicado, porque tienen un hijo enfermo. Recordábamos que día atrás, cierto, una compañera igual pedía oración por su pequeño, y su corazón está tan desesperado que pide oración y Dios no se escucha. Ahí hay una perla, hay un corazón humilde que le ha creído que Dios es el que la sostiene. Esa es una perla. Una persona que pide oración es una perla. Está pidiendo, está diciendo, yo estoy siendo procesada. Yo estoy siendo procesado. Y me duele. Y me duele. Yo tengo esta complicación, tal vez estoy pasando un duelo, tal vez me complicó algo en la vida, tal vez vengo saliendo de algo muy complicado, de una situación de separación. Tal vez alguien me ha traicionado. Todas las dificultades que usted se imagina, a veces hay matrimonios que están mal. Y ese es un proceso. Es parte del proceso de este mercader que quiere ver la perla buena. ¿Qué sale de tu corazón? ¿Qué sale? ¿Qué rubí va a salir de ese corazón tuyo? Yo le digo, hay personas que son muy buenas para reírse, muy buenas para chacotear, pero en el fondo de su corazón a veces tienen una penita que a nadie se la... Pero hoy es la oportunidad de poder hablar con aquel que diseña la perla perfecta, el gran tesoro. Él dice, yo soy el mercader y ustedes para mí son un gran tesoro. Lo dijo en el libro de Malaquías siglos antes, y ahora en Mateo lo vuelve a decir. Para mí son especial tesoro, son perlas preciosas. Cada persona, cada ser humano es una persona que tiene un valor incalculable. Y cada uno de ellos, mire lo que le voy a decir, por cada uno de ellos Dios pagó un precio incalculable, pagó con la sangre bendita de nuestro amado Señor Jesucristo. Ese es el valor que tenemos. Imagínese, usted puede ver que alguien ahora le puede presentar, no sé, un gema, una esmeralda. ¡Oh! ¿Qué valor tiene esto? Pues bien, así nos dice la palabra de Dios. También el reino de los cielos es semejante a un mercader que busca buenas perlas. Y habiendo hallado una perla preciosa, fue y vendió todo lo que tenía y la compró. Dios ve ese corazón, ve esa personita, está creyendo en él. En el versículo 44 nos dice como más certero, más directo Dios. Además, el reino de los cielos es semejante a un tesoro escondido. Ese corazón que a veces se ve duro. Y nadie, infranqueable, nadie puede entrar a ese corazón. Dios quiere procesarlo. A un tesoro escondido en un campo, el cual un hombre halla y lo esconde de nuevo. Y gozoso, por ello, va y vende todo lo que tiene y compra aquel campo. Porque sabe que hay algo lindo. Sabe que hay algo precioso. ¿Sabe lo que sucedió? ¿Quiere que le cuente la historia más linda de la humanidad? Dios vio su corazón hace mucho tiempo. Y dijo, yo no quiero que esa perla se pierda. Yo no quiero que esa perla se pierda así en el barro. No, yo la voy a sacar. Yo la voy a limpiar. Y envió a su hijo. Invirtió todo lo que tenía. Su único hijo y su sangre bendita. Para decirnos, yo te compro. Tú eres mía. En ese momento, cuando tú puedes volverte a él, eres especial tesoro para él. Hoy día mi corazón se goza. Porque yo no sé cuántas perlitas vi hoy día. Vi tesoro precioso. Y a lo mejor están ahí, ¿cierto? Un poquito complicado, siendo procesado. Pero Dios los mira de lejos. Dios los mira y ve lo bueno. Lo que el hombre no mira. El hombre a veces ve la apariencia. Tu nombre tal vez es un registro, un RUT. Una entrada, una salida en una empresa. Es un registro tal vez. Las personas te miran y eres una... ¿Cómo se puede decir? Un capital humano. Un colaborador. Pero para Dios eres especial tesoro. Y eso es lo que Dios quiere que hoy día tú sepas. Esa es la gran noticia. Tú no eres cualquier persona. Tú no eres cualquier persona. Eres la niña de sus ojos. Eres algo precioso. Y Él quiere rescatar. Yo no sé cuántas cosas estás pasando el día de hoy. Si tal vez estás pasando aflicción económica. Si tal vez estás pasando la incertidumbre. Tal vez estás pasando con un problema con algún familiar. Tal vez te falta algo y tú te desesperas. Pero Dios está contigo. Dios hoy día está contigo. Dios hoy día quiere un momento. Un día, un ratito más vamos a estar orando. Por algo muy especial que he sentido en mi corazón. Hay muchas personas que a veces están tan complicadas que les cuesta orar.
con esos tesoros escondidos. Nosotros vamos a ayudarle al maestro a ver esos tesoros escondidos. Vamos a orar. Un rato más vamos a estar orando, pero yo quiero que usted vaya ya analizando y decir, Señor, yo nunca me imaginé que tú me veías con tanto amor, con tanto amor. Mira, hay una alabanza que es bien movida, muy movida, pero yo quiero que usted la disfrute porque es una alabanza que dice el deseo de Dios para contigo. Yo te quiero ver bien, yo te quiero ver restaurada, yo te quiero ver sana, yo te quiero ver alegre, yo te quiero ver creyendo en mí. Ese es el deseo del Padre. Dios hoy día tiene un recado para nosotros, desde el cielo. Yo quiero ver perlas de gran valor, porque yo las amo. Son mis hijas, son mi especial tesoro. Vamos a disfrutar esta alabanza y luego ya vamos a estar, cierto, también terminando el programa, pero sin antes orar también, en decir a todos, ¿qué querrá decirnos Dios a través de esta alabanza? Yo te quiero, te quiero libre, pero cerca de mí. Y si podemos alegrar un poquito el corazón, ¿qué le parece? Escuchemos esta preciosa alabanza.

0: Qué preciosa la danza, ¿le gustó?
1: Me encanta, a mí me encanta esa de... Oye, es que, bien, aparte que es alegre, me está diciendo algo, pero súper importante. Es el deseo de Dios. ¿Te has escuchado ese versículo de la Biblia que dice, eres especial tesoro para mí, mis pensamientos son más altos que los tuyos? Sí, pues, nosotros muchas veces decimos, oh, pero ¿por qué me sucede esto, me pasa esto, otro? Y problemas siempre van a haber, siempre van a haber. De hecho, Él lo dijo. En el mundo tendréis aflicciones, mas confía en mí, porque yo he vencido al mundo. Así que queremos enviar un saludo hoy día. Oh, está mi hermana Carmen Pérez. Dice, buenas noches, Oriana, hermana Oriana. Dios la bendiga en esta noche junto a nuestras hermanas en la fe, alimentando con la palabra de mi Señor. Desde mi hermoso Quillón, mire cómo lo está escuchando de Quillón. Oh, ¿hace frío allá o no? Oh, me imagino. Pero nosotros acá le ponemos el calor del amor de Dios. Sí, esta alabanza que le decía yo te quiero, que usted grabe eso. Dios quiere cosas lindas para usted. Siempre Dios quiere hacer cosas maravillosas. Y eso es lo que yo meditaba el día de hoy. Generalmente las personas dicen, pero ¿y por qué tengo que pasarme esto? ¿Por qué tengo que pasar, por ejemplo, una persona, un duelo, una separación de un matrimonio, o personas que prolongadamente están sin trabajo? ¿Y por qué tengo que pasar todo esto? ¿Por qué Dios está procesando lo que estábamos hablando recién? Está procesando ese diamante perfecto en ti. Así que el día de hoy, bueno, Dios nos han dado una linda lección, primero que nada, diciéndonos que somos especial tesoro para Él, que Él quiere cosas buenas para mí, para ti también, ¿cierto? Para cada uno de sus hijos. Y la partecita importante que yo les decía delante es que uno a veces ve las personas, claro, ve las situaciones, y lo conversaba con mi amiga Ida Huanchicay, que ella me daba las gracias por una oración del otro día. Decía, esta oración que hicimos, dijo, Dios la respondió. Y es maravilloso, maravilloso como Dios responde. Si yo me pusiera a preguntar cuántas oraciones fueron respondidas, yo creo que muchos, muchos tendrían que decir, amén, sí. Pero a veces, bueno, hay personas que están ocupaditas, están cansadas. Bueno, yo igual estoy cansada, pero y hay personas que están cansadas, pero yo creo que hay muchos testimonios de fe. Sí, hay muchos testimonios de fe. De hecho, por ejemplo, en Camanchaca había una compañera, estaba su pequeñito enfermo y estuvimos orando también por él. Así que yo nunca he creído un mejor remedio que la oración, que comunicarnos con él. Y lo que veíamos ahora, ¿cierto? Yo quiero repetirle la palabra porque yo la encontré súper linda. Mateo 13:44, para los que vienen recién conectándose. La palabra está en Mateo, capítulo 13, versículo 44, que nos dice: además, el reino de los cielos es semejante a un tesoro escondido en un campo, el cual un hombre halla y lo esconde de nuevo, y gozoso. Por ello, va y vende todo lo que tiene y compra aquel campo, porque ha encontrado un tesoro, ¿cierto? Y nos sigue diciendo, mire, la perla de gran precio. Y aquí yo creo que Dios ya nos abre el corazón. También el reino de los cielos es semejante a un mercader que busca buenas perlas y que, habiendo hallado una perla preciosa, fue y vende todo lo que tenía y la compró. Dios el día de hoy está mirando a la tierra, mirando corazones. Él no ve las apariencias. Él no ve tal vez el cansancio, no ve tu aflicción, sino que Él ve lo que está en tu corazón. Tal vez hay personas que a veces se ríen y bromean, pero tienen tristeza en su corazón. El día de hoy Dios está diciendo que Él mira, ve esa perla que está en tu corazón. Él ve tu gemir, ve tu clamor. Y como decíamos, un diamante tiene que ser procesado. No se encuentra a flor de la tierra. Está muy dentro de la tierra. Por lo tanto, a veces es procesado a grandes temperaturas. El oro también. La perla está dentro de un molusco, dentro del mar, en las profundidades. Por lo tanto, cuando Jesús nos habla acá que la perla de gran precio, está hablando de un tesoro muy escondido. Muy escondido. Si el día de hoy Dios va a sacar tesoros, ¿sí? Aunque tú no creas, sí va a sacar tesoros. Va a sacar tesoros de oraciones de personas que van a orar por otros. Oraciones de personas que van a pensar y van a decir, oh, yo tengo esta persona que me gustaría orar. Yo, porque el día de hoy, yo tengo una propuesta en mi corazón. No sé si usted me ayuda con esto. Va, vamos a orar, no por nosotros, vamos a orar por otros. Sí, vamos a orar por otro. Vamos a orar por esa persona que Dios ya colocó en nuestro corazón. Vamos a orar por esa persona que tal vez no tiene ni ganas de orar, que tal vez está en una incertidumbre, en un problema, en una dificultad, tal vez por ese joven que le cuesta acercarse a Dios, tal vez por esa joven que tal vez le cuesta encontrarse con Dios. Vamos a orar por todos esos imposibles. Vamos a orar por esas respuestas. Vamos a orar por esas perlas que están tan escondidas y Dios las está procesando. Día de hoy, Dios te quiere decir que tú, para Él, eres una perla. ¿Sabes cómo termina esta historia? Yo te voy a contar al tiro cómo termina esta historia. Hablé que en el libro de Malaquías decía que nosotros éramos un gran tesoro para Él. Ahora acá ya en Mateo, diciéndole a todos, diciendo que el mercader es Dios. Ve, está en busca de buenas piedras, de buenas perlas. Y Él mira a la humanidad. Imagínese que usted en este momento pueda mirar así. Pueda mirar, a lo mejor usted ve la apariencia, va a ver personas. Se sube a un bus, va a ver personas. Pero Dios mira los corazones y ve la aflicción. Y ve que esa persona tiene una necesidad. Él hoy día está atento a esa perla para rescatarla, para tomarla. Dice que cuando la encuentra, Él vende todo para tenerla para Él, porque es una perla de gran precio. Él ha visto lo que nadie ve. Él ha visto la tristeza que nadie ve. Él está viendo lo que nadie ve. Él quiere limpiarte, Él quiere rescatarte, quiere sacarte de la profundidad de la tierra, de ese hoyo tal vez donde te sientes, para tomarte, para sacarte, para limpiarte y hacerte su tesoro especial. ¿Y sabe lo que Él invirtió? A mí se me conmueve el corazón para decirle lo que Él invirtió. Él se entregó entero en el madero de la cruz. Él se derramó. Él te compró a precio de sangre. Él fue derramado en una cruz. Muchas veces a veces pensamos y decimos, yo te conocí a una persona que decía, hoy a mí me han pasado tanta injusticia, a mí me ha pasado esto, a mí me ha pasado esto otro. Y un día alguien le respondió, le dijo, pero tú ¿por qué estás hablando de injusticia? ¿Sabes lo que sería justo? ¿Sabes cuál fue la injusticia más grande del mundo? Que en una cruz alguien pagó por ti. Y tú debiste haber ocupado ese lugar. ¿Sabía usted eso? Dios se hizo pecador por nosotros. Jesús se hizo maldito por nosotros. Para liberarnos, para comprarnos, para decirnos que somos su perla de gran precio. No hay mayor precio que tenga cada alma. Mire, cada personita que está ahí en su casa. Usted. ¿Vamos a poner nombre? Sí. Ponga su nombre usted. Sí, ponga su nombre. Usted es una perla de gran precio para Dios. Y Él no se conformó con estar lejos. Él quiere estar cerca de usted. El día de hoy vamos a orar. Sí, vamos a orar por todos aquellos imposibles. Pero vamos primero que nada a reconocer y decirle, Señor, yo no había entendido cuánto tú me amabas. Hubo una cruz, hubo un madero de una cruz. Él dio toda su sangre, fue traspasado, había una corona de espinas. Cuando tú miras la cruz, tú ves todas las injusticias del mundo, todos los pecados, toda nuestra indiferencia, también nuestras enfermedades, nuestro dolor, nuestra aflicción, nuestra incertidumbre. Y Él lo hizo para que el día de hoy nosotros, mire, pudiéramos tener acceso al Padre, pudiéramos estar orando. Él lo hizo para que el día de hoy tú puedas decir, Señor, rescátame. Aquí estoy, rescátame. Yo ya no puedo más. Yo quiero estar contigo. Mire, vamos a ir a una alabanza y luego de esta alabanza, ahí vamos a estar orando. Sí, vamos a orar. Vamos a llamar a todas aquellas personitas que quieren ser rescatadas. ¿Qué quieren contar? Con ese mercader que las compró a precio de sangre. Yo quiero ser parte tuya. Quiero ser especial tesoro para ti. Y si necesito ser procesada, te recibo. Te recibo, Señor.

Y a través de esta alabanza, ¿cierto? Podemos ya estar tocando ese tema tan principal de lo que Dios quiere hacer con nosotros. Él quiere rescatarnos, Él quiere tomarnos, Él quiere estar con nosotros. Sé que hay personitas que durante el día han trabajado mucho, están cansaditas y si bien es cierto también hemos recibido el pedido de oración de Catalina, que está pidiendo por sus estudios, por una oportunidad laboral y también por su familia. Eso es muy lindo. Aida Huanchicay también está pidiendo por su familia y cada uno de ellos, ¿cierto?, de los que hoy día nos hemos congregado, por decirlo así, en este momento, en este espacio, queremos estar orando. Queremos aprovechar este momento tan lindo, tan lindo que Dios nos da la oportunidad. Yo les decía, ese precio fue impagable para poder rescatarnos. Y vamos a orar, ¿cierto?, por la salud, por de las personas, por todo eso imposible, para que cada una de esas perlas preciosas que son ustedes puedan hoy día ser rescatadas, puedan ser tomadas. Así que si usted ya está haciendo algo en su casita, me encantaría que pudiera, no sé, buscar un momento y poder orar un tito y poder sentir eso en el corazón, que el Espíritu Santo pueda convencerla de lo que Dios quiere decirle hoy día, de la palabra, primero que nada, de decirle de que usted es amada, es una piedra preciosa, aunque tal vez para muchos es una persona más, para Dios es lo más importante. Él derramó la última gota de sangre por cada uno de nosotros, por cada uno de sus hijos, y aquellos que dicen, Señor, rescátame. Así que si usted está ahí en su casita y dice, Señor, esta noche, rescátame, yo voy a ir a la oración, porque he entendido que tengo entrada al Padre solamente por Jesús, solamente por la cruz. Y Él llevó a la cruz mis enfermedades, llevó a la cruz mis temores, llevó a la cruz mis aflicciones, y también cambió mi corazón, puso un corazón nuevo. Que hay muchos corazones el día de hoy que van a orar por otra persona, no por sus necesidades. Yo sé que hay muchas que dijeron amén y van a orar. Y van a orar y van a decir, sí, yo tengo un imposible, tengo una persona que yo voy a orar. Así que usted en su casita ore, esta noche seremos intercesores. Oraremos, primero para que nos rescate a nosotros, pero también para que puedan ser halladas esas piedras preciosas. Así que si usted está ahí, ya vamos a estar, ¿cierto?, en este momento de estar

Señor, te damos gracias en este momento. Estamos unidas, vamos a tu presencia, Dios. Hemos entendido de que tú eres nuestro gran tesoro también para nosotros. Nos has tomado, nos has dado una palabra, nos has dicho de que las piedras preciosas están muy enterradas, muy, y cuesta mucho procesarlas. Pero tú has visto cada corazón. Nos has dicho que el día de hoy tú has mirado cada corazón durante el día, cada aflicción. Has visto que hay personas que a lo mejor sonríen, pero tienen pena. Hay personas que a lo mejor se sienten lejos de Dios y tú lo quieres acercar. Hay personas que tal vez están pasando por un momento muy difícil y tú quieres consolarlo. Tal vez hay personas que están pasando por una enfermedad y tú quieres abrazarles. Señor, hoy es un momento para orar. Pero también queremos ser intercesores. Queremos también nosotros, yo voy a menguar hoy día, vamos a menguar y vamos a orar por aquellas personas que le falta el ánimo, que le falta el aliento, que no tienen ni siquiera ganas de orar. Nosotros vamos a orar por ellos. Vamos a orar, Dios, porque aunque estemos cansados, estemos afligidos, Dios, a veces hay personas que tienen más necesidad. Hay personitas que tal vez son esos tesoros escondidos que están más profundamente guardados. Hoy abrimos nuestro corazón para decirte, te amamos, Señor. Te amamos porque tú nos amaste primero, porque nos miraste y nos viste de donde nada valíamos. Éramos tal vez una tosca, un carbón, tal vez una piedra. Y tú nos tomaste y dijiste, acá hay algo precioso, acá hay algo lindo. Gracias, Dios, por rescatarnos. Gracias por hablarnos a través de tu palabra y decirnos que hay un valor en cada uno de nosotros. Gracias por mirarnos. Gracias por no dejarnos caer. Gracias, Dios, porque hasta en el momento más triste, más doloroso, tu mano ha estado con nosotros. Y podemos decir que así es. Gracias, Dios, porque aún en la noche más oscura, tú mandas un ejército para salvarnos. Hoy hay diferentes necesidades. Hay necesidades, Dios, de trabajo, de ayuda en los estudios, de fortaleza, de ayuda tal vez en lo material, o tal vez ayuda tal vez en el seno de un hogar, tal vez de un joven, tal vez la aflicción de un adolescente. Señor, tú miras esta noche todas las perlas, todas aquellas perlas escondidas. Comienzas a tocar y comienzas a mirar con tu mirada de amor y de misericordia. Esa misericordia que mete la mano en el mundo y rescata y nos toma. Hoy queremos tocar nuestro corazón y decir, Señor, te reconocemos como Dios. Te reconocemos como nuestro Señor y Salvador. Y entendiendo esto, queremos adorarte. Queremos tocar también tu corazón y decirte, Señor, si no has rescatado a nosotros, Señor, hay otros también que están sufriendo y quieren ser rescatados. Hay incertidumbre, hay pena, hay tristeza en los corazones, pero ellos te quieren buscar. Señor, cerramos nuestros ojos, abrimos nuestro corazón para mirarte en forma espiritual y ver cuánto amor Dios mío tienes para con nosotros, para abrazarnos. Señor, si no escatimaste ni siquiera a tu propio hijo, por amor a nosotros, Dios, entregó su vida en un madero, en una forma cruel. En esa cruz nos diste oportunidad. Nos diste la oportunidad de ahora estar orando. Nos diste alegría, nos diste gozo, nos rescataste. Nos diste salvación. Y con la salvación, todo lo demás. Somos ellos hijos tuyos. Te reconocemos como Señor y Salvador. Nuestro futuro está en tus manos. Por difícil que parezca, está en tus manos. Si hay alguna enfermedad, Señor, que pareciera ser imposible, tú tienes la última palabra. Tú tienes la última palabra. Podría mencionar muchas personas que han pedido oración, pero hoy mi corazón está orando por una persona. Señor, toca su vida, toca su corazón, abrázala, Dios mío, que pueda ser removida esa piedra, que su fe pueda ser activa. Abrázale, Dios mío, dale esa respuesta que ya se la has dado, que es una perla preciosa, que es un tesoro especial para ti. Gracias, Dios, por darnos a entender esto. Gracias, Señor. Hoy nos iremos a dormir más tranquilo, más relajado, aún en cansancio. Descansaremos en tu promesa, en tu palabra que hoy día nos dice que somos tu propiedad. Tú vendiste todo
por adquirirnos a nosotros. Aquí estamos, Dios. Aquí estamos. Aquí está también, cierto, Catalina, que pidió oración. También Aida Huanchicay, que estaba pidiendo oración. Oración también para Carmen Pérez, para Marisol Vega también. Bendiciones y una oración para ella. También oración para cada una de las personitas que ha colocado amén en el WhatsApp. Que ha colocado y ha colocado y dicho, sí, yo quiero orar por estas personas. Yo me voy a colocar como intercesora. Señor, renunciamos a lo de nosotros para pedirte tocar tu corazón. Señor, míranos con amor y misericordia. Gracias, Dios. Gracias. Esperamos tu respuesta, Señor, la que sea. La que sea, porque tu voluntad es perfecta. Es perfecta, Dios. Nos levantamos de esta oración animados, confiando, Dios, que tú has propuesto, Dios mío, Señor, este momento. Has protegido este momento. Has llegado a cada hogar, a cada casa. Estás, Dios mío, dando consolación. Estás dando, Dios mío, Señor, tu toque de amor. Estás tocando, Dios mío, corazones que tal vez pensaron que estaban solos. Estás tocando corazones que a lo mejor ellos pensaban que eran piedras, que eran toscas, y tú les has dicho que son piedras preciosas, que son tesoros para ti. Gracias, Dios, por esto. Gracias por lo que vas a hacer. Gracias, Dios, porque nunca has dejado una oración sin responder. Y sé que hoy será igual. Hoy tú responderás. Gracias, Padre, muchas gracias por todo esto. Cansamos en tu amor. Cansamos, Dios mío, Señor, en ser llamados tus hijos. Gracias, Padre, por esta oración. Muchas gracias. En el nombre de nuestro amado Señor Jesucristo. Amén. Y amén.

gracias a Dios por este momento. Bueno, ya estamos acá, ¿cierto? Y hemos orado, hemos dejado, Señor, nuestras súplicas ante ese trono hermoso que tenías hoy día preparado para nosotros. Yo me estoy despidiendo ya. Saludo para todas aquellas personitas que estuvieron orando hoy día conmigo. Sé que se le ha ido un poquito el cansancio, yo creo que sí. Y que tengan un hermoso sueño, reconfortante, reparador, para el día de mañana, ¿cierto?, seguir laborando. Aquellas coleguitas que están trabajando, Señor, usted déle la fuerza. Saludos también, ¿cierto?, para Ingrid Herrera, que nos está saludando. Marisol Vega nos decía buenas noches. Dios bendiga. Aquí orando por todo, muchas bendiciones. Para mi familia, dice, para mi esposo y mis hijas y nietos. Saludos para todos, yo ya me estoy despidiendo. Y que tengan una muy... No se olvide, ¿cierto?, que Dios hoy día nos ha hablado al corazón. Y mañana, usted, ¿cierto?, si sigue la sintonía, tenemos el matinal en la mañana. Y días mañana, miércoles, también allá al mediodía. Y en la tardecita está nuestra hermana Nicole. Así que usted siga disfrutando. ¿Y sabe qué? Yo creo que Dios nos está enseñando algo hoy día. En medio de la prueba, en medio de la dificultad, Él camina con nosotros. Él está con nosotros. En medio de nuestro cansancio, en medio de eso que tú no se lo cuentas a nadie, Él está contigo. Así que bueno, le dejo con esta. Mira, esta alabanza a mí me llega mucho, porque hay uno más que siempre está con nosotros. Shalom. Bendiciones.

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Estamos de fiesta con Jesús. Ustedes responden con un fuerte, con bulla. Manos arriba, ¿ya? Manos arriba. Okay.

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